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0: 9:57.
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2: El senador Iván Moreira de la UDI afirmó que Estados Unidos está donando material bélico a Argentina mientras margina a Chile de acuerdos estratégicos. El parlamentario advirtió que esta política altera el equilibrio regional y exigió explicaciones a la Cancillería chilena. CONAF suspendió el uso del fuego para quemas agrícolas y forestales en la Araucanía ante el pronóstico de altas temperaturas y fuertes vientos. La medida busca prevenir la ocurrencia y propagación de incendios forestales durante los días de fiestas patrias. En medio de renovadas tensiones por las Islas Malvinas, el gobierno argentino solicitó autorización legislativa para contratar créditos por 3.500 millones de dólares destinados a adquirir 3 submarinos y 2 fragatas, buscando modernizar las capacidades operativas de su armada.
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6: Sí, nunca tienes la culpa de lo que haces. Recuerda que todo cojo le echa la culpa al empedrado.

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1: El rapero estadounidense Macklemore donará $1,000,000 a organizaciones que respaldan al pueblo palestino tras ser apartado de la gira de Ed Sheeran por su apoyo a Palestina. Macklemore invitó al empresario a igualar su donación y destaca la importancia del apoyo político para la liberación palestina. El juzgado de garantía de Vicuña rechazó trasladar a un hospital psiquiátrico al ciudadano venezolano imputado por el homicidio de una ciudadana estadounidense. El tribunal determinó que el acusado continuará en prisión preventiva en el recinto penitenciario correspondiente. El gobierno chileno evalúa autorizar la venta de gasolina mezclada con etanol para mitigar el impacto de las continuas alzas de precios de los combustibles, según reveló Reuters. La medida busca diversificar la matriz y abaratar costos al consumidor final.
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3: No hagas a los demás lo que no quieres que te hagan a ti, porque el que a hierro mata, a hierro muere.

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1: Si no pides lo que necesitas, nunca te darán nada. Guagua que no llora, no mama.
2: Listo, González, dale color nomás.

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1: Pero claro. Vámonos con una guaracita mejor. Una guaracita.

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1: Para llegar a lo alto se necesita mucha astucia. El que sabe, sabe, y el que no, es jefe.

0: Bueno la escuela.
1: Bueno.
2: Oye, Juan Marcial, dice un versito.
0: Allí está el verso, pues. Nunca debes desear la mujer de otro marido. Dios lo tiene prohibido y eso es peor que robar. Y si te gusta tomar, hágalo siempre continuo. Si eres amigo del vino, como malo en la cabeza, yo te digo con tristeza, triste será tu destino.
3: Y la echamos con la cueca en el santo de mi cuñado.

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0: se animan a ir al pueblo a revolverla.
1: ¡Vamos!
0: ¡Vamos, pues! Dijeron todos. Pero antes, la última cueca.

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se limpió los ojillos. Todavía no, compadre, ando buscando el pañuelito. Claro. Oye, ¿qué es lo que estamos haciendo aquí? ¿Por qué no empezamos a tocar unas cuequitas? Claro. Vamos para San Roque. Ya vengo, Roque.

0: viene va a recibir las cuotas de 50.
1: Muy bueno, compadre, me están dando ganas de comer esos empanaditas, esos pasteles de choco que preparaba Doña Alba.
0: Anda, siempre preparado.
1: Sí, pues.
2: No, no se habla de la choclito de Colina.
3: ¿Y a dónde está la choclito de Colina?
1: Aquí al lado está.
4: Allá, yo voy. Allá,
2: aquí está la choclito de Colina. Claro que sí, güey.
4: La choclito de Colina.
2: Ahí estaba la diabla. El guaso diablo que está dentro, el pichón, pues el Checho Tapia.
4: El Checho Tapia.
2: El que le puso caballo a tordilla a usted, pues.
4: No,
2: ese mismo. Cosa falsa.
4: ¿Quién te ha imaginado? ¿Quién fue? Todavía me quería robar la chiquilla, compadre.
2: Eso, por una calle tinto.
4: Por una calle tinto, compadre. Así con un billete de este porte, no lo pueden ver, pero en Mega Visión lo
5: han. 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

0: cabezón que venga va a mandarlo a comprar.
1: Pa' que sepa, mi hijo tiene nombre. Se llama Luchito.
0: Llámelo entonces.
1: ¡Cabezón! ¡Ven!

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1: Siempre en la casa hay de todo, menos lo que tú sabes hacer. En casa de herrero, cuchillo de palo.
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3: Hijo, tu voz irá sobre las noches puras, recogiendo el temblor de las altas espigas. Se curvarán en ti las canciones maduras, conducirán los vientos la palabra que digas. El mundo se hará luz en tus pupilas, hijo, y este rumor que llevo de vuelos y colmenas irá como la sombra azul de un crucifijo sobre la ramazón florida de tus venas. El amor cuyo asalto de fuego me circunda y unge mi corazón de dolorosas huellas será socavamiento de mareas profundas en tu reino interior de huracanes y estrellas. Y dirás una tarde: la vida que me diste tiene una oscura lepra de llantos y armonías. Te habrás enamorado de la mujer más triste y en un ancho alarido se quemarán tus días. Hijo, retoño puro y almohada de mi muerte, flecha que se escapó de mi arco hacia el futuro, yo lo daría todo para formarte fuerte. Perdóname, hijo mío, si eres triste y oscuro. Perdóname si tu alma continúa las voces que en mí nacen y caen como las alas vencidas. Si un día tienes pena por lo que no conoces, es que te están doliendo mis heridas. No quisiera traer tu sollozo a la vida y en la mirada de ella te siento ya venir. Eres como una dulce música conocida sobre los ventanales claros del porvenir. Hijo, cuando se cierren los ojos de tu padre, ¿por qué rutas irá tu planta aventurera? Tu recuerdo será suavidad en la tarde y lágrima en la fiesta del huerto en

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Allá se van coñera, lo arreman en segunda, una mechera pa de violita. 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
2: ¿A cuál de los dos viejos? ¿Heliodoro o Marcial?
3: ¡No!
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El Marcial con Heliodoro, pa' las cuecas son buenazos. Tienen varios discos de oro y el orgullo es el guaso. Y los fuimos con la cueca para Heliodoro y Marcial.

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0: Oiga, pues, señorita, no se me arranque, pues.
1: ¿Para qué me quiere, abuelito, si usted ya está jubilado?
0: Sí, pero no de todas partes, pues.
1: Por
0: eso, 10 cuadras que la vengo siguiendo.
1: ¿Y para qué?
0: Ya me olvidó ya.
1: ¡Sale para allá, viejo caliente!
2: Y nos fuimos con la cueca de los jubilados.

Bueno, esta es una de las obras de arte de la Cueca Brava, escrita ni más ni menos por nuestro mentor y maestro Hernán Núñez Oyarce. Y con mucho cariño se las queremos dedicar a ustedes.

tienes a Dios por testigo, y en el santo tribunal de la corte celestial puedes decir con orgullo: la hostia que es cuerpo tuyo fue una espiga en mi trigal.

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1: Algunos para tocar son como mandado hacer, suelen hacer conmover y cuando no lagrimear. Parece que hacen llorar la guitarra por placer.
2: ¡Qué lindo!
3: ¡Buena, buena, buena! Con la cueca, la guitarra de mi amor.

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1: Yo conozco un viejo Nacho que se para en la esquina a mirar cosas ajenas y a molestar a las niñas.
2: Ay, a mí me gustaría bailar con un viejito.
1: Ahí tiene un viejo, me dice que está ahí y se cae ese calzoncillo.
2: Uy, pero alcanzará para las tres vueltas.
1: Ah, entonces espéreme a mí, mijita. Yo soy capaz de bailar hasta la cueca larga.
2: Ay, no.

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0: 3 de la mañana, 3 minutos.
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2: Nunca hay que dar nada por seguro antes de verlo realizado. En la puerta del horno se quema el pan.
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1: ¡Celosa la señora!
2: Soy celoso.
3: A la mujer nunca es bueno, muy regalona tenerla, porque es muy posible verla enojarse un veneno. Hay que darle por lo menos una patada y un zompón y una buena reprensión para que no sea absoluta. Y a manejar a la mujer aprende, pues, Pedro Lucas.
4: Si la mujer sale mala y a pelearte desafea, dale contra el suelo un golpe por ver si choreando queda. No es posible que ella pueda más que usted, que es el marido. Manéjela bien servida, dele queso, pan y fruta. Ya manejar a la mujer, aprende, pues, Pedro Lucas. ¡Aprende, Lucho!
2: Hay tontos que no entienden nunca que la mujer no es una bruta. Y a todo borrachín y lacho hay que pegarle en la nuca.
4: Y la echamos con la cueca, mujer celosa.

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1: Siempre adelante. Con lluvia o trueno, calor o frío, con nieve o viento, indiferente a todo, va la tropilla como un rosario a través del tiempo.

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0: es la mujer, dice el refrán popular. El minero es el marido, la guaguita el mineral, pues.
1: En la mina soy minero.

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1: ¿Cuándo me haya llame para Santiago, Huguito?
2: ¿Me? ¿Está loca usted, mijita? Hace tiempo que le dije adiós a Santiago, mire.
1: Claro, pues ya nos dejan vivir las mujeres también, pues.
2: ¿Y qué culpa tengo yo de tener tanto zeusapil, pues?
1: ¿Hasta qué?
3: Oye, Hugo.
2: Déjale.
3: Dicen que vos, desde que te viniste de Santiago, oye, andan todas las mujeres enfermas.
1: ¿Y por qué, oiga?
3: Porque se vino el feo que les quitaba el hipo, pues.
1: Después de esto, sigamos con el otro pie, mami.
3: ¡A un cojo se lo dijeron!

hay que alargar

0: le ponga esta rosa en la solapa, mijita?
1: ¿En qué solapa me la haya ponerme la tonto solapao?
0: Ey, pum, en la inflación delantera de su anatomía personal.
1: ¿Qué no se la vaya a ponérsela a tu abuelita, mire?
0: A ella tendría que ponerse en el espalda, ¿no ves que es curcuncha?
1: ¿Vos la tenías así, vi?
0: No se enoje y coloques esta rosa al lado de este clavel.
1: ¿Y a vos dónde te voy a colocar?
0: Cara a cara y frente a frente, para que bailemos esta cueca, mi negra.
1: ¡Es el negro!

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1: A escoger bien las amistades, porque más vale solo que mal acompañado.

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1: Brindaré por esa tía que fue reina del jolgorio.
2: Sí, señor.
1: Temida como el demonio por ser mujer de la vida. En su casa remolían taitas y lindas chiquillas, mariposas, cabritillas, lo más graneado el ambiente. Puta, su ausencia se siente. Caldina Morales Padilla.
2: ¡A la tía, señores! ¡Adiós! ¡Adiós!

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1: Chuquicamata, 5 de septiembre de 1967. Ocho y cuarto de la mañana.

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0: tanta naranja madura, tanto limón en el suelo, tantas mujeres solteras. No, ya, digamos.
1: Tanto chicuelo.
2: Tan contento que está, mira quién viene llegando.
0: Ah, viene visita.
1: Adelante, adelante. Tome asiento, agarre sosiego.
0: No, al que llega acá tiene que agarrar la guitarra.
1: Oiga, naranja, pues, para echarle un vinito navegado.
0: Navegado, claro.
1: ¿No es cierto? Claro, o limón también.
0: Llamo. ¿Y quién hace la limonada? El vino. ¿Cómo le llaman? Se llama.
1: Limonada, puño.
0: Eso es una. Pero se llama vino navegado.
2: ¿Por lo que le han contado?
1: Candola. Sí.
0: Candola se llama, claro.
1: De por otro lado.
2: Ya, entonces aquí viene llegando. Don Pato Ruiz tendrá que
1: Bueno, el que agarre la guitarra primero.
0: Qué lindo. Ya, pongámosle la cueca mientras tanto.

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1: Me contaron de un campeón y que se llama Marcial. Buenazo para cocinar, para lavar y para barrer. Harto bueno para coser, tejiendo amanecido. Un cordero de marido y aquí se las da de guapo. Y Lamparito en la casa lo tiene para dar plato.
2: ¡Ay, hombre! ¡Ay, hombre!
3: ¡Qué mentira! Discúlpeme usted, hermanito, que le conteste al tirante. No se pase para la punta, que es peligroso. Adelante. Unté un gallo falsante, el gallo de Doña Ubita. Mujer hermosa y bonita que le gusta el acordeón y tiene un gallo capón que se le quede una patita.
2: ¡Hombre!
1: ¡Cómo me gustó!
3: Y la echamos con la cueca, el sombrero de paja, Manolo.

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2: No hay tiempo como el verano, que en el invierno hace frío. Ando con manta y abrigo y siempre paso en tu mío.
3: Es que vos no has ido a Punta Arena, ya sí que hace frío, po.
2: ¿Sí?
3: Fíjate que yo me acostaba bajo 0 grados y ahí una señora que se acostaba bajo 1.
2: Se pasó.
3: Y la echamos al tiro con la hueca, que siga la lluvia, mi alma.

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1: Muy antiguo, más antiguo que la historia, más antiguo que, más viejo que el hilo negro.

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1: Oiga, don René, ¿y esa hermosura de guitarra que tiene ahí, oiga?
2: Esta es una guitarra antigua, ¿sabe que este es del siglo XIX, fin del siglo XIX? Y la conservamos, nosotros, a mí me gusta manejar las guitarras, cuidarlas y, por supuesto, arreglarlas.
3: Acariciarlas.
2: Claro. Y sería bueno, ¿qué le parece?
1: Probemos con una cueca.
2: Claro, pero pongámosle harto color para que la gente baile, pues llama. Sí, pues. Ya, agarrar el pañuelo y aquí está la cueca con guitarra traspuesta. Por Media Música.
1: Esa es.

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Si fuera a sacar la cuenta, tendría que ir anotando.

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0: tomaría un vasito de leche, compadre.
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1: El roto minero es mezcla de roca, caliche y cobre. Pa' la pega es como bruto y no ha nacido quien lo dome. ¡Eja!

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1: Todo sucede a su debido tiempo. No por mucho madrugar, se amanece más temprano.
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3: Madre mía, yo ahora me acuerdo de la lluvia por esa calle sola de allá lejos. ¿Recuerdas? La lluvia, una ventana de cerrados postigos y un pasadizo. Allí vivía la pobreza.
4: Yo venía de lejos, del trabajo y la vida.

tristes ojos atormentados, de esperanzas caídas y calladas esperas. Desde que te marchaste con tu noche de lluvia, mi alma se va mojando por las calles desiertas. Y quisiera llamar a la casa más sola y pedir otra vez que la admitieran, para extender sus manos sobre un brasero pobre y amanecer llorando como si renaciera.

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1: Pensar que antiguamente la gente se movilizaba en carreta, de a caballo, claro, y en los todos la región donde habían lagos lo hacían a través de vapores, pues, de ¿cuánto se llama? Embarcaciones pequeñas, botes, y de eso también salieron canciones, fíjese.
2: Mire, claro que sí,
1: pues. ¿No es? Oiga, ¿por qué no agarramos la guitarra y nos mandamos una? ¿Están en condiciones de tocar?
3: Pero póngale, pues sí.
2: ¿Qué canción va a ser hoy? Una cueca.
1: Ya, pero veamos, a ver, ¿qué sale?
2: Acerquemos al muelle.

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0: ¿Se dieron cuenta quiénes llegaron ahí?
1: ¿Quién llegó, compadre?
0: El Vito Lolo con don Manuel Brito. Cantémosle una chilenita a los porteños paleteados.
1: ¡A tiro,
0: compadre! ¡Arriba con la chilena, González, hombre!

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5: No te olvides de tus engaños, porque para mentir y comer pescado hay que tener mucho cuidado.

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1: Escribir los versos más tristes esta noche. Escribir, por ejemplo, la noche está estrellada y tiritan azules los astros a lo lejos. El viento de la noche gira en el cielo y canta. Puedo escribir los versos más tristes esta noche. Yo la quise y a veces ella también me quiso. En las noches como esta la tuve entre mis brazos. La besé tantas veces bajo el cielo infinito. Ella me quiso, a veces yo también la quería. ¿Cómo no haber amado sus grandes ojos fijos? Puedo escribir los versos más tristes esta noche. Pensar que no la tengo, sentir que la he perdido, oír la noche inmensa, más inmensa sin ella. Y el verso cae al alma como al pasto el rocío. ¿Qué importa que mi amor no pudiera guardarla? La noche está estrellada y ella no está conmigo. Eso es todo, a lo lejos alguien canta, a lo lejos. Mi alma no se contenta con haberla perdido. Como para acercarla, mi mirada la busca, mi corazón la busca y ella no está conmigo. La misma noche que hace blanquear los mismos árboles, nosotros los de entonces ya no somos los mismos. Ya no la quiero, es cierto. Pero cuánto la quise. Mi voz buscaba el viento para tocar su oído. De otro será de otro, como antes de mis besos. Su voz, su cuerpo claro, sus ojos infinitos. Ya no la quiero, es cierto, pero tal vez la quiero. Es tan corto el amor y es tan largo el olvido, porque en noches como esta la tuve entre mis brazos, mi alma no se contenta con haberla perdido. Aunque este sea el último dolor que ella me causa, y estos sean los últimos versos que yo les escribo.

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2: Una viudita lloraba la muerte de su marido, pero debajo del catre estaba Marcial escondido.
1: Yo te voy a explicar cómo fue la cuestión.
2: ¿Cómo fue?
1: Con una linda viudita que le quedó muy buen dote. Quise arreglarme el bigote con esa linda cabrita. O andar con la pomadita, como agarrarme no pudo. Me dijo viejo peludo, porque era media argentina. Y resultó que la china no era nada viuda, era un viudo.
2: 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Y por aquí ando buscando viudita con citroneta.
1: ¿No te va a tocar un viudo nomás? Yo te voy a dar un consejo.
2: Un conejo.
1: Y no te cases con viuda, por muy bonita que sea. Animal que ha sido de otro, alguna maña le queda.
3: Y nos fuimos con la hueca y la viudita.
1: Bueno.

0: don Higgins, pues, niñito?
1: Bien, pues, compadrito, vamos a mirar el Congreso.
0: El Congreso.
1: Vamos a mirar la chopería, los choferes, las chiquillas que pasan, los amigos que tenemos en el puerto, toda esa muchachada buena para las cuecas.
2: La reina de la plaza,
1: pues. Eso es. La toroca, la toroca.
3: ¿La loca?
1: Ya,
3: la loca, la loca de la cantina.
4: Olvídate del mundo.

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0: Chiquito. Oye, compadre, ¿cuántos años tiene su Yolita?
1: Más o menos como 5 años, compadre.
0: No se hereje, poño, si apenas una guaguita nomás.
1: No, compadre, usted está equivocado. Mi Yolita es una embarcación, es de madera y sirve para navegar.
0: Poño. Ah, ahora caigo, poño. La mía no, poño. Mi Yolita es de carne y hueso y tiene 23 abriles, poño. Es la chiquilla más linda del mundo. Lástima que ya no me quiera más, poño.
1: Bueno, compadre, que suenen las guitarras y vamos navegando con la segunda patita.

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0: Viva mi enamorada, cogollito de romero, reciba en esta alborada el amor de su guerrillero.
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0: Oiga, compadre Santana, ¿es cierto que hay una mina en la quebrada de la rana?
1: Dese callado, compadre, y agarre por la sombrita. No venga a decirle cero delante de la visita.

0: No me digití.
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tienes a Dios por testigo, y en el santo tribunal de la corte celestial puedes decir con orgullo: la hostia que es cuerpo tuyo fue una espiga en mi trigal.

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4: Mucho trabajo, estás muy cansado, se te echó la yegua.
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2: ¿A cuál de los dos viejos? ¿Heliodoro o Marcial?
3: ¡No!
2: Y nos fuimos con la cueca, los viejitos del café.

El Marcial con Heliodoro, pa' las cuecas son buenazos. Tienen varios discos de oro y el orgullo es el guaso. Y los fuimos con la cueca para Heliodoro y Marcial.

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1: El subsecretario de Pesca chileno, Osvaldo Urrutia, fue elegido en Roma presidente del 38º periodo de sesiones del Comité de Pesca de la FAO. Liderará debates sobre manejo sostenible, seguridad alimentaria, protección de ecosistemas marinos y gobernanza pesquera global. En octubre se abrirán cerca de 150 vacantes de notarios y conservadores por el límite de edad de 75 años. Vacíos legales en la reforma y concursos desiertos tensionan el sistema, lo que llevó al gobierno a evaluar una intervención legislativa. Por estas fiestas patrias, la SEX intensificó la fiscalización de parrillas eléctricas y a gas para verificar el sello SEX y fechas de vencimiento de mangueras. En 2026 ha certificado más de 146.000 unidades y formulado cargos a 9 empresas infractoras.
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0: De todas las canchas juegueras, compadrito, a mí me gusta la estación.
1: Y cómo no vamos, compadre. Ahí está la sal,
0: compadre. Y de los cabros juegueros, me gustan los que ponen en la cancha el alma y el corazón, papito.
2: Y la poesía también, por Nanito, oye.
3: Continuamos en este 18 de septiembre por Radio Bienvenida con música nacional y también con música regional. Estamos escuchando a esta hora Los Bohemios de Rancagua. Lo seguimos escuchando por la única emisora con cobertura.

Y continuamos en este 18 de septiembre, las fiestas del 18, pues estamos tanto el 18, 19 y 20 con música nacional por radio. Bienvenida, y a esta hora de este día estamos escuchando a los bohemios de Rancagua, los bohemios de la cueca, un grupo acá de Rancagua. Los escuchamos en radio. Bienvenida. ¡Ale!

Y ahí están, los bohemios de Rancagua, con su último tema que nos van a acompañar a esta media hora por Radio Bienvenida, en conjunto con el Late, por supuesto. Dejamos también otra vez en la única emisora con cobertura regional a los bohemios de Rancagua.

Continuamos con música nacional por Late en Radio Bienvenida, pues en este 18 y 19 de septiembre, fiestas patrias en nuestro país y también, por supuesto, en nuestra región de O'Higgins. Sigamos con el tiqui tiqui tiqui.

0: Seguimos por Radio Bienvenida, te acompañamos este 18, 19 de septiembre con las fiestas patrias, sea responsable. Seguimos escuchando cuecas y músicas de nuestro país por la única emisora con cobertura regional.
1: Y de los cabros juegueros.

Y seguimos por Radio Bienvenida y con el Late, pues, a esta hora de este 18 y 19 de septiembre que estamos transmitiendo para todos ustedes. Con buena música, música nacional, la seguimos acompañando por la única emisora con cobertura regional.

0: Seguimos después de la pausa con más música nacional, criolla, por supuesto, por radio. Bienvenida en este 18 y 19 de septiembre.
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Seguimos por Radio Bienvenida, como es habitual, pues con la mejor música, tanto criolla como nacional, por la única emisora con cobertura regional Tiki Tiki Tien. Este 18 y 19 de septiembre te acompañamos, como absolutamente siempre, con la mejor programación.

Y en toda la región de O'Higgins y en el mundo, por supuesto, la mejor programación está en Radio Bienvenida. Junto con el LAT estamos transmitiendo este 18 y 19 de septiembre la mejor música para todos ustedes. Los dejamos con la mejor programación radial de nuestra región, acá en Radio Bienvenida.

Y no hay primera sin segunda, ni segunda sin tercera. Seguimos con la única emisora con cobertura regional, escuchando cuecas, canciones nacionales, canciones también nacionales, todo, por supuesto, este 18 y 19 de septiembre por la única emisora con cobertura regional. Tiki, tiki, tiki.

Y si tú me amaras y si tú bailaras, estamos en el 18 y 19 de septiembre en Radio Bienvenida con la mejor música. Te hemos acompañado durante estos días feriados, festivos. Esperemos que estés descansando, pasándolo bien, y seguimos, por supuesto, con música regional, con música nacional, por la única emisora, sí, con cobertura regional.

Y yo también soy buen chileno, pues estamos en Radio Bienvenida con los bohemios de Rancagua. Los escuchamos y con ellos nos vamos a la pausa en la única emisora con cobertura regional. Te acompañamos. Y yo también soy buen chileno, pues estamos en Radio Bienvenida con los bohemios de Rancagua.

0: De todas las canchas cuegueras, comparito, a mí me gusta la estación.
1: Y cómo no vamos, compadre. Ahí está la sal, compadre.
0: Y de los cabros cuegueros.

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1: Más de 58.000 hogares afectados por emergencias ligadas a El Niño han recibido el bono de recuperación estatal, totalizando más de 46.500 millones de pesos. Las ayudas, asignadas según la ficha FIBE, alcanzan hasta 1.500.000 pesos por familia, liderando Coquimbo en beneficiarios. Diputadas republicanas presentaron un proyecto de ley para regular los scooters eléctricos tras un aumento del 37% en accidentes laborales. La iniciativa exige ser mayor de 18 años, portar licencia y contratar un seguro obligatorio para modelos que superen los 25 kilómetros por hora. Un estudio reveló que niños con TEDAH sin medicación presentan un 23% más de variabilidad en sus respuestas pupilares respecto a niños sin el trastorno. Con tratamiento, estos patrones se regularizan, aunque los expertos piden cautela antes de considerarlo herramienta diagnóstica.
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12: ¿Por qué ellos ganan mucho más si trabajan menos? Es que está mal pelado el chancho.
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0: sabía que cuando se construyó el camino de Villarrica a Pucón, bueno, hay un montón de historias ahí alrededor, claro, sabes que era un
1: peligroso,
0: una montaña, no, pero inaccesible. Okay. Y entonces mucha gente hizo canciones, hizo cuecas. ¿Quieren escuchar esta?
2: Sí, pero póngale,
1: a ver. Es muy lindo para allá.
0: Pongámosle.

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1: Claro. Claro.
2: Oye, ¿qué le pasó que
3: Oiga, siempre en el invierno, allá en el sur, siempre hay algo para hacer en el invierno, claro. Sobre todo junio, julio, los meses de los santos.
1: Claro. Exactamente, porque siempre hay harta actividades, festividades, por ejemplo, para San Juan, un buen estofado.
3: Se mete el chancho al chiquero.
1: Ah, claro, pues engorda.
3: Digamos. Una vez un viejo metió un chancho en chiquero. ¿Eh? Y dice que engordó tanto que cuando lo carneó le dio 22 tarros manteca y 2 tarros miel.
1: Oh. O sea, que quiere decir que mató al chancho, pues.
3: Y después le preguntaba, ¿y de dónde sacó la miel? De la cerilla, la oreja, si el chancho era grande.

0: Bueno, las cuerdas.
1: Oye, Juan Marcial, dígate un versito.
0: Allí está el verso, pues. Nunca debes desear la mujer de otro marido. Dios lo tiene prohibido y eso es peor que robar. Y si te gusta tomar, hágalo siempre continuo. Si eres amigo del vino, como malo de la cabeza, yo te digo con tristeza, triste será tu destino.
2: Y la echamos con la cueca en el santo de mi cuñado.

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Sus dientes en la penumbra brillaban con risa fresca. 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La sangre del pecho abierto manchaba dos calaveras. 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A traición tuvo que ser, que de frente no pudieran. 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
1: El SEI habilitó una opción para regularizar cuotas pendientes del préstamo solidario 2020 y 2021. Permite declarar rentas sin pago y generar un cupón o giro para suscribir convenios con la Tesorería General de la República antes del 30 de noviembre. El Ministerio del Medio Ambiente e INACAP lanzaron un recetario para reutilizar sobras de fiestas patrias como carnes, anticuchos o pan. La iniciativa incluye 5 preparaciones fáciles para evitar el desperdicio de alimentos y reducir la generación de metano en vertederos. Investigadores de la USACH, apoyados por la FIA, desarrollaron un prototipo de envase biodegradable a base de cáscaras y cuescos de palta. Este bioplástico compostable busca sustituir envases de un solo uso en alimentos secos como tomates, champiñones y frutos secos.
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11: Cuidado con meterte en problemas. Puede ser doloroso. No te metas en las patas de los caballos.
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que la llevo. Ande el amigo Manolo, yo tengo un amigazo Santiago, nos vamos todos los lunes para allá y los tengo para tomar un recibo.

0: ¡Engáñame! No.
1: ¡Eso, eso! ¡Como que la tecla! ¡La otra! ¡Te sale el cargo yo!

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0: amigo Zamora.
1: Sígueme nomás, compadre Montiel.
0: Yo admiro a aquel que ama y olvida con facilidad.

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1: Científicos de la Universidad Rockefeller descubrieron que realizar breves sesiones de sprints intensos genera más de 200 cambios metabólicos beneficiosos, activando proteínas asociadas a la prevención de diabetes y obesidad con mayor eficacia que una sesión prolongada de ejercicio moderado. Un aumento de casos de distemper canino en Los Ángeles, BioBio, encendió las alarmas por su alta letalidad y riesgo para la fauna silvestre. Especialistas llaman a vacunar y vigilar síntomas respiratorios o neurológicos, fáciles de confundir al inicio. El aeropuerto de Santiago inauguró Somos Chile, muestra que homenajea a 41 figuras nacionales destacadas mundialmente, como Isabel Allende y Don Francisco, con el fin de promover la identidad y cultura del país en el extranjero. Las obras cuentan con códigos QR interactivos para conocer sus trayectorias.
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5: No provoques una pelea. No saques los choros del canasto.
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7: ¡Celosa la señora!
8: A la mujer nunca es bueno, muy regalona tenerla, porque es muy posible verla enojada, es un veneno. Hay que darle por lo menos una patada y un rompón y una buena reprensión para que no sea absoluta, y a manejar a la mujer aprende pues Pedro Lucas.
9: Si la mujer sale mala y a pelearte desafea, dale contra el suelo un golpe por ver si choreando queda. No es posible que ella pueda más que usted, que es el marido. Manéjela bien servida, dele queso, pan y fruta. Ya manejar a la mujer, aprende vos, Pedro Lucas. ¡Aprende, Lucho!
10: Hay tontos que no entienden nunca que la mujer no es una bruta. Y a todo borrachín y lacho hay que pegarle en la nuca.
9: Y la echamos con la cueca, mujer celosa.

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No te asomes, mi niño. Me mintieron los que pasan marchando, enlazados de hambre, son cesantes y se comen los niños. Y la palabra se quedó en mi oído, tirante como un relincho. En su vicioso andar, mi trabajada vida me privó del destino y quedé yo marchando. Y tal vez alguien, cuando apunta la noche, le dirá a su chiquillo: si no te duermes pronto, voy a llamar al cesante. Y el cesante soy yo, que se come los niños. El bautismo maldito se me adentró en el cuerpo como hierro sin punta, fuerte, doloroso, lento, y se me subió al alma y me dejó un costurón oscuro donde tuve la frente. Lo sentí maldiciente, cesante, primo hermano carnal del hambre y pariente lejano de la muerte. En cualquier tiempo reventó violento el sonido que acompaña mis madrugadas andadas. Duro nombre que se da al hombre que no trabaja porque no encuentra ocuparse. Cesante, cesante, linda palabra, tiene un gusto a humillación, huele a pasto resollado y pesa como una carga.

animal de costumbres, fruta que a golpes madura, pero el golpe del cesante, más que hacerlo madurar, como que tira a pasmarlo. Sí, se empieza a comprender la importancia que merece un quintal de harina en rama. El apetito se esconde para que alcancen los hijos. Y caminando en la calle sin tener el norte fijo, se empieza a apretar el tranco porque cree que lo miran. Y se llena de cansancio por cada puerta que niegan. Y uno se mira las manos y dan ganas de ahorcar, de matarse y de matar. Nosotros, los sin trabajo, sabemos reconocernos. Nos ponemos más atentos y miramos. Y miramos con espera que la mirada se alarga y hasta sonreímos menos, que el contento que llevamos entre los pliegues del alma se va apagando, apagando. ¿Cuánta vida hace que salgo cesante mañanero? Retinto de madrugadas con la garganta natre, en busca de una calle enemiga de larga, esperando horas estiradas de noche para volver de nuevo al origen desnudo de la desesperanza, buscar el abrigo sombrío del vino que enrarece el alma, darle el grito a los hijos y salir a la calle al cantar de los gallos en busca de un aviso.

advertencia y me pongo agresivo y me devuelvo palpitando el estómago de coraje y de miedo por la calle enemiga de larga, sin trabajo, cesante, los zapatos calientes, con las manos vacías, el mantel sin cariño, la frente con su marca, darle el grito a los hijos y dormirse despierto, palpitante el estómago, y aturdirse en la carne que generosa, ausente, nos entrega a la hembra, mujer sobresaltada, patrona de la casa, y cambiamos el pan por dos cuerpos jadeantes que se matan amando. Hay que amarse con odio, que el hambre está presente, más que un beso, un mordisco. Ya cantaron los gallos a la calle. A la calle de nuevo, en busca de otro aviso. Lo que pareciera fácil se lo fue comiendo el tiempo. Un día con otro día fueron dejándome triste y me colmaron de ausencias. Marchito de los bolsillos, se pone rebelde el hombre, se preña de sinsabores, se va distinta la tarde, si se mira descansando después de haber laborado, que se entre el sol sin trabajo, brazos largos, pies hinchados y una brasa en las entrañas para matar esa brasa. He tomado de algún modo rastro de alimento ajeno y según yo considero traigo linda mi conciencia, que el pan no mancha las manos. Mi caso no es por amaño que ande de desocupado. Soy de profesión variada y no me escondo de una pala. Y sé de la humillación de andar eslabón de fila en busca de ocupación. Pero trabajos de apuro, con apuro se terminan. Y la yegua que yo monte trae en el anca un cesante. En vano afirmo la rienda, pa'l lao

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sangre del cesante parece más espesa y más negra. Y la mirada arisca comienza a suavizarse. Y amansada la mirada, se empieza a escapar la vida. Y eso, que vivir es simple, porque hasta vive un gusano, vive el padre, vive el hijo, vive el Espíritu Santo. Lo espinoso, según creo, es vivir con cierta anchura.

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Estas manos que no ciegan el trigo madurado en febrero. Y comprendí que todo era imposible, que soy un forastero. Tus campos me rechazan, me maldice la lumbre juvenil de tus esteros. Tus hermanos me miran rencorosos.

giro las manos y en el hombro solo llevo el avío de mis versos. Mi caballo me aguarda en el camino que se va por la tierra atando pueblos. Yo te digo al marcharme que no tengo ni la tierra que cubro con mi cuerpo. Pero esta noche me hallaré en las manos el aroma de tierra.

señorita desaparecido, como a los perros.

0: pasa, compadre?
1: ¿Qué es lo que dije? Tú, cuando un amor se te va.
0: Que se vaya nomás y que no vuelva más, compadre.
1: No lo vas a echar de menos en la noche.
0: Se busca otra, hay que buscar otro cariño.
1: Sobre todo en la noche de invierno.
0: ¿Cómo está, compadre?

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1: La reforma al sistema político entra en su recta final en el Congreso con suma urgencia, aunque eleva exigencias para constituir partidos y refuerza la disciplina parlamentaria. Persisten dudas por omitir cambios estructurales clave como el financiamiento público y umbrales electorales. SENAPRED proyectó la próxima temporada de incendios forestales para el periodo estival, concentrando los planes de prevención y respuesta en la zona centro-sur del país. El organismo reforzó el llamado a la coordinación temprana para mitigar posibles emergencias climáticas. Chile y Jordania firmaron un memorándum de entendimiento para crear un comité conjunto de comercio e inversiones. La iniciativa busca potenciar el intercambio bilateral, aprovechar complementariedades productivas y sentar las bases para negociar un futuro acuerdo comercial amplio entre ambas naciones.
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1: A ver, pongan atención un poquito. Pongan atención un poquito. Son Guasos de Longaví, Eleodoro con Marcial. Son los reyes de la cueca, patrimonio nacional.
2: Y que hable Marcial al tiro, pues.
3: En esta cueca chilena queremos homenajear al gran señor de la pluma, que es orgullo nacional, porque él siempre quiso dar con las fuerzas de una grúa, prestarle al pueblo su ayuda, que para Chile es un honor, 20 poemas de amor que escribió Pablo Neruda. ¡Ale!

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0: ¿Cuándo me haya llame para Santiago, Huguito?
1: ¿Me? ¿Está loca usted, mijita? Hace tiempo que le dije adiós a Santiago, mire.
0: Claro, pues ya no dejan vivir las mujeres también, pues.
1: ¿Y qué culpa tengo yo de tener tanto zeusapilpo?
0: ¿Hasta qué?
2: Oye, Hugo.
1: Déjale.
2: Dicen que vos, desde que te viniste de Santiago, oye, andan todas las mujeres enfermas.
0: ¿Y por qué, oiga?
2: Porque se vino el feo que les quitaba el hipo, pues.
0: Pues de hecho, sigamos con el otro pie, mami.
2: ¡A un cojo se lo dijeron! ¡Arriba!

0: que tío Lolo diga un versito, pues.
1: Póngale.
2: Un guatón que yo conozco se pone sombrero grande y le sacaron la murienta en el rodeo Los Andes.
1: Yo conozco otro guatón que se tomó una garrafa, pero cuando se paró, no supo ni la faja.
3: ¡Ay, Dios mío!
0: Y lo fuimos con la cueca del guatón Loyola.

0: Bueno, se producen pequeños milagros dentro de la música popular en nuestro país. Y ese pequeño milagro, en el caso mío como autor y compositor e intérprete, se llama El Gorro de Lana.
1: Eso es.
0: Todos bailan, se balancean, se abrazan.

Toda mujer es bonita y linda como una estrella, haya nacido en Marbella o allá en la Arabia Saudita. Sean flacas o gorditas, sean rubias o morenas, todas bien valen la pena. Pero, gritó un payador, no hay como hacerle el amor a una mujer chilena.

Bien. Gracias. Existe una gran amiga, una gran defensora de los derechos humanos, que es la señora Anita González, que no es la desideria precisamente. Para ella hice este tema que se llama La abuela que fuma. Pero abuelita, por Dios, yo creo que no hay derecho. Mire cómo tiene el pecho con esa terrible tos. Ya se lo dijo el doctor que no debía fumar. ¿Sabe usted que le hace mal después no duerme tosiendo? Que se lo vengo diciendo de que salió al hospital. La abuela miró a su nieto aguantando el chaparrón y aunque tenía razón le divertía su reto. Con sus ojillos inquietos que no paraba de mover, parecía comprender esa larga letanía, pero al buen muchacho oía como quien oye llover. Que la abuela no fumara era la orden del día. Y el muchacho la cumplía aunque ella se enojara. Por una vez que pasara, pero más capaz que muera. Y como el nieto insistiera en querer meterle miedo, con el pucho entre los dedos, le dijo de esta manera. Tal vez tú tengas razón, como dijo el doctorcito, que si fumo un cigarrito me acerco más al cajón. No te dé preocupación, que para mí es un consuelo tocar las puertas del cielo después de tanto penar. Que a mí me dio por fumar en de que murió tu abuelo, porque antes nunca fumé. No le encontraba el sentido andar con pucho encendido y echar humo como un tren. Sería soledad tal vez, o la pena, qué sé yo. Cuando tu abuelo murió solo sabía llorar. Entonces empecé a fumar y el tronco se acostumbró. Tu abuelo era un hombre sano, de una gran inteligencia. Él no hacía diferencias entre los seres humanos. Todos eran sus hermanos. Chico y grande respetaba. Yo de niña lo admiraba.

el cigarro en la boca. Así pasaron los años, con sus días y sus meses. La vida se desvanece como el humo del cigarro. Tu padre, mozo bizarro, salió igualito a tu abuelo. El trigo del mismo suelo siempre dio buena cosecha. Yo, contenta y satisfecha, echaba un vito pa'l cielo. Cuando conoció a tu madre, yo le di mi bendición, pues tenía un corazón igualito al de tu padre. Pero por esos desaires que nos da el destino cruel, a poco de tu nacer, se la llevó.

así te criaste tú, entre tu padre y tu abuela, con muchas noches en vela para cuidar tu salud. No tiene el pobre quietud en su lucha por la vida. A poco tiempo otra herida en nuestro pecho se abrió. Tu padre desapareció por razón desconocida. Lo busqué por muchos días, recorrí todo lugar. Al fin lo vine a encontrar en cuartel de policía.

todito lo sufrió. Y yo ve al nieto mío preocupado de mi tos. Alabado sea Dios, no seas intolerante. Hay cosas más culminantes que los bronquios de tu abuela. Que salga bien en la escuela, por ejemplo, es importante. El nieto se le acercó, cariñoso, humildemente, y besándole en la frente sacó un hilillo de voz. Abuela, no crea que yo la quisiera molestar. Solo la quiero cuidar, usted es lo único que tengo. No crea que no comprendo su manía de fumar, pero tiene que cuidarse, si no es por usted, por mí. Yo quiero verla feliz y usted tiene que ayudarme. Si no, ¿para qué iba a criarme y a sufrir tantos desvelos? Yo soy lo que fue mi abuelo, lo que mi padre quería. Ahora yo soy su guía y su único consuelo. Y si se me va a morir, que no sea a su manera, que sea cuando Dios quiera. Que aún es tiempo de vivir. Ella quiso discutir y de nuevo argumentar.

0: Hay un verso que dice de la siguiente manera: he nacido en las montañas y por eso soy mentao, novillo por lo mañoso y puma por lo encallao. Con un corvo en la derecha y el brazo izquierdo emponchao, soy más cargador que un toro, más ligero que un venao. Yo me refalo en lo seco y me afirmo en lo mojado. He nacido en las montañas y por eso soy mentao. Y aquí vamos a ver qué es lo que va a decir este pavo.
1: Yo soy un guaso chileno, muy audaz y enamorado. Y me gusta cantar cuecas con una chiquilla al lado.
0: Soy un guaso enamorado, que me gustan las chiquillas. Y como soy acampado, me gustan de Melipilla. Ahí tengo muchos amores y hago kikiriki. Pero ahora me están gustando la chiquilla de Curacaví y la de Longaví.
1: Una niña muy bonita y otra del mismo color. Las dos niñas se envidiaban por regalarme unas flores. Y las niñas de Longaví son lindas como princesas, delgaditas de cintura y chiquititas y pierna gruesa.
0: ¡Ah! Ando estrechando el ojo.
1: Por ahí, por ahí.
0: Una me dijo: querí casarte con dos mujeres. Yo le dije: tres si quiere, con cuatro soy más feliz. Cinco han sido para mí como seis huevos cocidos. Y yo con siete he vivido, con ocho lo hago mejor. Y si me caso con nueve, quiero diez como cantor.
1: Yo no soy un casiporra que me ando casiporreando, como algunos casiporra que se andan casiporreando. Nunca he sido casiporra, ser casiporre es muy feo. Y si hay algún casiporra, yo lo es casiporreo.
0: Tengo un amor de sillán, porque no soy aturdido. Tengo amores en Argentina y amores en Estados Unidos. Páseme eso.
1: Yo cuando estuve en Colombia me gustó una colombiana.
0: Me acuerdo.
1: Y en México cuando estuve me gustó una mexicana.
0: Me acuerdo.
1: Y en los Estados Unidos cuando estuvimos en Nueva York. Y una gringa solterona ahí me robó mi corazón. Y yo como enamorado le tocaba el acordeón. Y la gringa me habló a los gringos: tócame nomás, guatón.
0: Me enamoré de una negra en la ciudad de Nueva York. Y una linda colorina yo conquisté en Washington. Y en las playas de Miami una viejita me decía: no te enamores, Marcial, ten cuidado con el SIDA. Está atacando en San Francisco, no vayan por esos pagos. Está atacando por Miami y está atacando por Chicago.
1: Sí, sí, sí.
0: Y si vos no me lo creí, está atacando en Potosí.
1: Ah, en Bolivia.
0: En un... Claro, en un aeropuerto.
1: Yo creo que el SIDA es un cobarde.
0: ¿Por qué?
1: No es que ataca por la espalda.
0: Ah, oh, parece que te atacó ya.
1: Tuviste en California.
0: Ahí mismo.
1: En la ciudad de San Francisco.
0: Ahí mismo.
1: Y ahí lo tenían listo.
0: Ahí mismo.
1: 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Luego auxilios te pedía. Y una negra se reía de verlo tan asustado. Por diablo y enamorado, de ahí te trajiste el SIDA.
0: No. No te remontís tan alto, que a lo mejor estás en lista.
1: ¿Sí?
0: Porque el SIDA está matando a todos los cordionistas. Oh. Menos a los guitarristas.
1: Pero sí a los bajistas.
0: También a los panderos. Te miro la cara y me da sed.

actual, de los anteriores, de los anteriores, de 10 años, 20 años atrás. Siempre hay problemas. De repente, los propios partidarios los censuran, los critican, la oposición para qué decir. Pero cuando son presidentes, además tienen un problema familiar,

y a su señora le preguntó: Ceci, ¿qué será lo que quiere el negro? No quiere amar porque el agua salada no sabe nada. Ubican al senador Gigante.

0: 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Yo te lo juro que yo no fui, tú me debes que creer a mí. 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
1: Bueno, continuamente están llegando mensajes del presidente de Bolivia. Nosotros somos muy prudentes, no le respondemos. Pero es encargado de tener una serie de reuniones internacionales donde van mandatarios, presidentes. Veamos qué nos cuenta.

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1: Bueno, todos admiramos y queremos a Cecilia Bolocco. Lo único que se casó mal, ¿verdad? Pero ahora ya se divorció y el patito estuvo en esa ceremonia. Vamos a ver qué cuenta el patito.

0: Bueno, yo les quiero decir una cosa de forma muy clara, precisa, directa, diáfana y franca, que como dice también esa canción, que no hay que llegar primero, pero hay que saber llegar.
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2: ¿Ubican al senador Navarro? Gran esquiador. Hombre que le gusta la cordillera.

y los senadores comentar. Mentira, tu vida siempre ha sido una mentira. 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

Ande, mijo, acérquese. ¿Qué fue lo que le dijo anoche a su hermana? Yo no entendí mucho, pero una palabra, para serle bien franco, no me gustó nada. De un tiempo a esta parte usted está muy macho. Se me va de farra con los amigazos y hasta me parece, mijo, que se le ha olvidado que aquí en esta casa yo soy el que mando. Así que el hijo de su hermana es guacho. Linda palabrita, ¿no? ¿Cómo ha progresado? Antes, cuando chico, me acuerdo, llegaba llorando a buscar la falda de esa que ha insultado. Me parece, mijo, que hasta se le olvida que mamá murió cuando usted nacía y que fue su hermana la que no dormía pensando en la papa de usted al otro día.

matar la reina que tengo en el rancho. Cierto que es soltera y que tiene un hijo, pero si ahora es madre fue porque ella quiso, no como esas otras que usted ha conocido, que se hacen remedio para perder el crío. Así que no quiero nunca más oírlo diciendo algo feo o en contra del niño. Dios es nuestro padre si falta cariño, y ella es nuestra madre. Bueno, porque yo lo digo. Así que ahora vaya donde está su hermana, le pide perdón, y aquí no ha pasado nada. Mañana nos vamos con la tropa lejos, y hace falta un hombre, porque yo estoy viejo.

se vinieron los hijos, uno enfermo y otro sano, uno sucio y otro limpio, uno bueno y otro malo. ¿Qué culpa tuvo mi padre de quedar solo, olvidado, si había aprendido que todo con dinero era comprado?

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Mientras la estaba besando, sus gruesos labios ardientes sobre los míos cargando, sus 80 kilos negros que me los iba tirando. ¿Cómo llego a Percherona? En una vara topeando. Poco a poco iba cediendo, a un rincón me iba empujando. Las cañuelas me temblaban, medio que se iban doblando. Su estado era tan fuerte, parecía delirante. ¡Cómeme, perro!, me hice. Y me seguía besando. Su ternura era tan grande que terminaba llorando. Ese perro era yo, un tanto desesperado, hecho un don perro de presa, aunque un tanto desdentado. La estrechaba entre mis brazos hasta quedar lagarteado.

mí lo que tenía, aunque ya medio caboneado. ¡Cómeme, perro! Me decía. 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Me dejaba tiritando. Todiquito besuqueado. Me afirmaba en un rincón. Sin fuerza para estar parado. Me sentía re infeliz. Igual que perro apaleado. Y de nuevecito empezaba. Y con brío renovado. Me afirmaba en las tequillas. Para no quedar mal parado. Igualito que los cheutos. Respirando por un lado. Para no cortarle el de sus besos y joleados. Más cabreado que un novillo reciencito correteado. ¡Cómeme, perro! Me dice. Y eso el eco está repitiendo. Pero ahora es distinto. Otro perro está comiendo. Me imagino lo que pasa. Sé lo que está sucediendo. Otro infeliz como yo, de seguro está sufriendo, temblándole las cañuelas, pa'l rincón retrocediendo. 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Igual que ella irán fingiendo. 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En tanto uno se queda viviendo de los recuerdos. Pero soy hombre en mis cosas.

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Comienza el partido esta tarde. Toma la pelota el gallo, que es un huevo de avestruz. Este la pasa al ñandú, pero intercepta el caballo. Con la rapidez del rayo, este la tira a un costado. Como está bien colocado, está gritando el lagarto. ¡Hagan campo que los parto! Pero tira desviado. ¡Ay,

porque un grillo en el vestuario dijo que no es partidario de tácticas europeas. Ya se juegan los descuentos, el score 0-0. Toma el huevo el tero-tero que arremete como viento. En ese mismo momento se produce un caso extraño.

Hoy estamos de fiesta. Tenemos nueva casa y hay que inaugurarla como Dios manda. Hay de todo, asado, cazuela, champaña, vino blanco del otro, mucha gente y la casa. La casa nueva. Nuestra casa. Fruto de tantos años llenos de penas blancas. Primero hubo discursos, me acuerdo. Me felicitaron. Hasta nos tomaron fotos con la vieja abrazados. Luego, y como es lógico, ya no hay nada importante. Importan solo el trago, la comida y el baile. Yo los miro de lejos. Los niños están grandes. Mi hija con su novio, mi hijo y su compadre. Mi mujer con los platos. Yo con mi copa solo. En un rincón la busco, escondido de todos. Hola vieja, ¿bailamos? ¿Qué importan todos estos? No importa ni la casa, lo que importa es lo nuestro. Quítate el delantal, quiero verte de fiesta. Ya está bueno de platos, ahora eres la reina. Bebe tú de mi copa como en los tiempos idos. Yo bebo de la tuya. Amigos.

0: ¿Sabes una cosa? Hay algo que no entiendo. Yo quería una fiesta con los hijos y los nietos. Y vino tanta gente que tuve que buscarte, como ves, escondido para poder hablarte. Pienso, ¿qué pasaría si alguien me sorprendiera contándote en secreto mis siniestras ideas? Una casa. ¿Cuál casa si esto es una barraca comparada con otras que sí se llaman casas? La casa nueva, claro, desde hoy la casa de los viejos, para bailar a solas un valsecito añejo.
1: 3:59 PM.
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3: El 21,6% de los jóvenes chilenos entre 25 y 34 años ni estudia ni trabaja, alcanzando el mayor nivel desde 2023. Sin embargo, no todos están inactivos voluntariamente. El 41% de ellos busca empleo activamente frente a... El 21,6% de los jóvenes chilenos entre 25 y 34 años ni estudia ni trabaja, alcanzando el mayor nivel desde 2023. Sin embargo, no todos...

0: Los matrimonios crecieron 21,2%, los acuerdos de unión civil se dispararon 55,2% y las defunciones cayeron 3,5%.
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16: 4 de la tarde, 3 minutos.
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0: Científicos estiman que la capa de ozono podría recuperarse en unos 40 años gracias al Protocolo de Montreal. Se prevé alcanzar los niveles de 1980 hacia 2040 a escala global y en la década de 2060 sobre la Antártica. Según el informe The Global State of Democracy 2026 de IDEA Internacional, Chile se posicionó sexto a nivel mundial en representación política y vigésimo primero en Estado de Derecho. Además, destacó como uno de los pocos países regionales con avances en seguridad. Tras la muerte de 16 ancianos en Pitrufquén, el cardenal Fernando Chomalí afirmó que el Estado tolera los hogares irregulares porque no sabría qué hacer si cerraran. Denunció falta de cupos públicos y precariedad financiera en fundaciones de acogida.
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1: Lo malo puede traer cosas positivas. No hay mal que por bien no venga.

con rancheras para que puedas bailar, para que puedas disfrutar, para que puedas seguir moviendo el esqueleto, pues por la única emisora con cobertura regional. Continuamos, por supuesto, con más música, la mejor programación musical de este 18 y 19. Vamos con Disparo, vamos con

seguimos por Radio Bienvenida y también por el Late. Pues ahora te vamos a dejar con un mix. Vamos a estar mezclando en vivo los Charros del Lumaco, los Jefes de Jefes. Escuchamos entonces a ellos, pues, por Radio Bienvenida, los Charros del Lumaco.

Continuamos con este 18 y 19 de septiembre por la única emisora con cobertura regional en estas rancheritas que le estamos tocando en esta media hora de programación musical por la única emisora con cobertura regional.

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A esta hora por radio, bienvenida compartiendo contigo este 18 y 19 de septiembre, pues con la mejor música, por supuesto, por la única emisora con cobertura regional. Seguimos por radio, bienvenida.

cuando terminó este cuarto animal. La collera número 32 de la Asociación Norrales. Con los jinetes Leandro Herrera.

te seguimos acompañando por radio. Bienvenida con estas cuecas corraleras, pues, en este 18 y 19 de septiembre, por la única emisora con cobertura regional. Seguimos con la mejor programación.

Seguimos en vivo por la única emisora con cobertura regional, es Radio Bienvenida, en este 18 y 19 de septiembre, que te estamos acompañando, por supuesto, con la mejor música y la mejor programación. Con Late en Bienvenida también presente, seguimos entonces escuchando la mejor música por la única emisora que se escucha en las 33 comunas de O'Higgins.

0: Seguimos por Radio Bienvenida. Te estamos acompañando durante estas fiestas patrias con buena música, con tonaditas, también con cuecas, con rancheritas también, para que tú puedas disfrutar de la mejor programación de Radio Bienvenida y de toda la región, por supuesto, por nuestra emisora que se escucha en las 33 comunas de la región de O'Higgins. Seguimos entonces ahora con otra cancioncita rica, linda y bonita para este Tiki Tiki Ti, 18 y 19 de septiembre, por la única emisora con cobertura regional.
1: Con sentimiento.

Ahí está, otra cuequita también para que tú puedas bailar, para que disfrutes, para que estés junto a tu familia, ¿cierto? En este 18 y 19 de septiembre, que lo disfrutas, por supuesto, por la única emisora con cobertura regional. Estamos acompañándote estos días feriados, estos días festivos, este fin de semana. 18ero, por supuesto, por la única emisora con cobertura regional.

0: 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Farreando allá en mi quincho con la cogote pelao, tuto largo y depilao, pero tarde me di cuenta, la fui tanteando por la cresta.
1: ¿Y qué pasó, carita?
0: No era gallina, era pau.
2: ¡Chus!
3: Oiga, compadre Becerra.
4: Dígame, compadre Rayo.
3: Así que igual se le echa el pecho, ¿no?
4: A más de alguno tenía que pasarle, po.

Seguimos por Radio Bienvenida. Con este temita nos vamos a ir a la pausa nuevamente. Vamos a terminar esta media horita de música, por supuesto, contigo, con todos quienes nos están acompañando, por supuesto, a esta hora, en este 18 y 19 de septiembre, pues en estas fiestas patrias. Vamos a seguir, por supuesto, con ustedes con la mejor música tras la pausa, acá en la única emisora con cobertura regional.

0: 5:02.
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2: Entre enero y agosto de 2026, las solicitudes de personas para renegociar deudas crecieron un 124%, sumando 5.496 casos ante la Superir. Con montos promedio de 46 millones de pesos, el perfil predominante corresponde a trabajadores dependientes de entre 30 y 44 años. La empresa chilena Kimbavet y la ONG Conservación Jambolt colaboran para adaptar un body postquirúrgico con hilos de cobre y zinc creado para mascotas a pingüinos de Jambolt heridos, evitando que se picoteen lesiones o se retiren los puntos. Muchos ciudadanos postergan metas para después del 18, lo que responde al efecto de nuevo comienzo, un fenómeno psicológico donde hitos temporales renuevan la motivación. No obstante, expertos advierten que suele convertirse en excusa para procrastinar, recordando que instaurar un hábito toma unos 66 días.
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9: Realiza tus sueños día a día. No dejes para mañana lo que puedes hacer hoy.
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0: 5:05.
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2: Un estudio en Science Advances reveló que hace 22 millones de años una erupción en el norte de Chile sepultó la zona bajo roca volcánica, evidenciando un crecimiento lento y constante de los Andes. Entre enero y agosto de 2026, CGE reparó 2.300

0: 211 postes derribados por accidentes de tránsito en Chile, equivalente a 10 accidentes diarios. Estos siniestros afectaron el suministro de casi 2 millones de clientes. A un mes de iniciadas las votaciones de los premios Cordillera 2026, se revelaron las tendencias en sus 19 categorías. Destacan disputas muy reñidas en animadora entre Diana Boloco y Karen Dogenbailer, Canción del Año y Podcast.
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10: Los que hablan mucho hacen poco. Perro que ladra no muerde.

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0: 5:55 PM.
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2: Luego de que la SEC investigara más de 56.000 medidores de Enel que registraban cobros sin consumo eléctrico, expertos recomiendan desconectar todos los artefactos para verificar si el medidor avanza y reclamar formalmente ante la distribuidora o la SEC. Ángela Karime Venegas, estudiante mexicana de 16 años, creó Vortex Tech, un dispositivo prototipo que apaga llamas en segundos usando ondas acústicas de baja frecuencia, sin agua ni químicos. El dúo Jesse y Joy confirmó su separación definitiva tras 21 años de exitosa trayectoria musical conjunta. Los hermanos comunicaron el fin de una era para emprender proyectos artísticos individuales, agradeciendo el constante cariño de sus seguidores a lo largo del camino.
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6: Levántese temprano y haga todo a tiempo, porque a quien madruga, Dios le ayuda.

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0: Pedrito, este es una de las cuecas que más amo en la vida yo, de mi padre, como tantas otras, pero mándame quitar la vida. ¡Hermosa!
1: Esta sí que es buena, como María Esther. Sí. Igual que usted nomás. ¡La buena!
0: Sí,
1: ¡la
0: mamá!

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1: ¡Que viva Longaví!
2: ¡Viva! ¡Viva Longaví!
1: Ya que hay un verso para los 100 años de Longaví, pero nada que ver el verso, dice: de sentimientos muy buenos, como del mar a los Andes, de corazón noble y grande, yo soy un guaso chileno. También tengo mi terreno y siembro trigo y maíz, porotos, papas y ají, y hago mi buena trilla, la fiesta con hartas niñas en mi campo en Longaví.
3: ¡Dale, pues! ¡Dale,
4: y nos fuimos con la cueca!
5: No, pues déjeme decir el versito a mí, pues. Que en Longaví hay gente mala, hay muchos que andan hablando. Si en todo Chile es lo mismo, ¿para qué estar protestando? Yo nunca me estoy quejando, aunque la verdad les sobre. Y roban hasta los ricos, con razón roban los pobres.
3: Y nos fuimos con la cueca, Longaví cumplió 100 años.

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Para cantar de un improviso se requiere buen talento, memoria y entendimiento, fuerza de gallo castizo. 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
2: Seis de la tarde, 56 minutos.
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4: El subsecretario de Pesca chileno, Osvaldo Urrutia, fue elegido en Roma presidente del 38º periodo de sesiones del Comité de Pesca de la FAO. Liderará debates sobre manejo sostenible, seguridad alimentaria, protección de ecosistemas marinos y gobernanza pesquera global. En octubre se abrirán cerca de 150 vacantes de notarios y conservadores por el límite de edad de 75 años. Vacíos legales en la reforma y concursos desiertos tensionan el sistema, lo que llevó al gobierno a evaluar una intervención legislativa. Por estas fiestas patrias, la SEX intensificó la fiscalización de parrillas eléctricas y a gas para verificar el sello SEX y fechas de vencimiento de mangueras. En 2026 ha certificado más de 146.000 unidades y formulado cargos a 9 empresas infractoras.
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6: No importa que la ropa sea fina, porque aunque la mona se vista de seda, mona se queda.

Y hasta ahora te seguimos acompañando, por supuesto, por Radio Bienvenida, la única emisora con cobertura regional que durante este 18 y 19 de septiembre tenemos una programación actualizadísima, pues, para todos ustedes y que puedan disfrutar en sus casitas. Recuerde, moderación, si va a conducir, pase las llaves, no tome, ¿cierto? Con cuidado, pues, para que las fiestas las pasemos de buena forma en este 2026. Seguimos con buena música por Radio Bienvenida.

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Y ahí estaban también los bohemios que nos acompañan, los bohemios de Rancagua, que siempre están, por supuesto, con Radio Bienvenida. Seguimos a esta hora del día acompañándote, por supuesto, con la mejor música y la mejor programación en este 18 y 19 de septiembre. 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

Y en esta media hora de música nacional seguimos acompañándote por la única emisora con coberturas regionales. Radio Bienvenida, pues, con el Tiki Tiki Ti de este 18 y 19 de septiembre. Te seguimos acompañando con la mejor programación musical.

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Oye, pero qué buenas están las cuecas. Por radio, bienvenida en este 18 de septiembre. Yo me voy a hacer un terremotito mientras bailamos, porque ya con tanta buena música me dio un poquito de sed. Después de este tema vamos a estar con la pausa, por supuesto, por radio, bienvenida, pero te seguimos acompañando como siempre. Pues en este 18 de septiembre y 19 del mismo mes, vamos a seguir contigo todo el día con programación absolutamente actualizada para todos ustedes. Seguimos con la buena música por la única emisora con cobertura regional.

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Te vamos a seguir acompañando en nuestra nueva media hora de música y programación especial por Radio Bienvenida, como siempre, pues en vivo y en directo para todos ustedes en este 18 y 19 de septiembre con la mejor música, pues la mejor programación, un tiquitiquití para que tú vayas a acompañar este terremoto, esa empanadita, ese choripán que estás degustando en casa o en las fondas. Vamos a seguir, por supuesto, por la única emisora con cobertura regional acompañándote durante todas estas fiestas patrias. Seguimos entonces con buena música en Radio Bienvenida, siempre junto a ti.

0: Alvarito, este es una de las cuecas que más amo en la vida yo, de mi padre, como tantas otras, pero mándame quitar la vida. ¡Hermosa!
1: Esta sí que es buena, María Esther. Sí. Igual que usted nomás. La buena. Sí, ¿y la mala cuál es?

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seguimos por Radio Bienvenida, como es habitual, contigo siempre. Estamos para acompañarte durante estas fiestas patrias, así que vamos a seguir con la mejor música, con la mejor programación, totalmente en directo para todos ustedes, por supuesto. Estás en tu casa, estás en las fondas, cuéntanos también dónde estás, porque te vamos a acompañar durante estos días de festividad en nuestro país. Sigamos entonces con la mejor música nacional a través de Radio Bienvenida, la única con cobertura regional.

0: 7:57 p.m.
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2: Más de 58.000 hogares afectados por emergencias ligadas a El Niño han recibido el bono de recuperación estatal, totalizando más de 46.500 millones de pesos. Las ayudas, asignadas según la ficha FIBE, alcanzan hasta 1.500.000 pesos por familia, liderando Coquimbo en beneficiarios. Diputadas republicanas presentaron un proyecto de ley para regular los scooters eléctricos tras un aumento del 37% en accidentes laborales. La iniciativa exige ser mayor de 18 años, portar licencia y contratar un seguro obligatorio para modelos que superen los 25 kilómetros por hora. Un estudio reveló que niños con TEDAH sin medicación presentan un 23% más de variabilidad en sus respuestas pupilares respecto a niños sin el trastorno. Con tratamiento, estos patrones se regularizan, aunque los expertos piden cautela antes de considerarlo herramienta diagnóstica.
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5: Si te regalan algo, recíbelo sin protestar, ya que a caballo regalado no se le miran los dientes.
6: Qué bueno que llegó mi hijo porque lo estaba esperando. Recién estuvo una niña y le dejó este regalo, aunque yo ni maliciaba que hoy también fuera su santo. Lo recibí en nombre suyo y aquí se lo tengo en brazo. Dijo que usted ya sabía y que sobraban recaos, que el Huayna ya cumplió un mes, que hace falta cristianarlo y que se lo deja a usted para que lo ponga en marco. Y a falta de algo mejor, luce de espejo o retrato.

harto bien que se sacó los balazos. Pero este pobre angelito que está aquí pagando el pato, al fin y al cabo es mi nieto, aunque sea de contrabando. Y mientras yo me la pueda, óigalo bien, amigas, mientras yo me la pueda, nadie le va a decir guacho. De modo que si no quiere que lo saque de aquí a palo, agarre otra vez su pingo y se va a matacaballo a darle apellido a su hijo. Y a comprarle esto en carne.

Con estos pesos le sobra para los gastos. Pero no, no, no, no, no, no, no. Guárdese las gracias porque son solo prestados. Y desde mañana mismo va a comenzar a pagármelo.

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1: Yo soy la cueca chilena que recorro Chile entero. 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
1: Ya, pues, ya, claro. Déjale escuchar. Pues, párele, pues déjeme decir un verso, ¿eh? Ya. Yo estuve tomando un año allá por Curacaví y para arreglar bien la caña un mes tomé en Longaví. 10 días en Sotaquí, 20 días en Parral, 25 en Romeral, 10 días en San Rosendo, 69 en Putaendo y medio año en Putagán.
2: Yo conozco unos bolseros harto buenos para tomar y al salir de alguna fiesta los tienen que trajinar.
3: Oiga, no es por pelar, ¿eh? Pero conozco unos guitarristas que siempre pasan bolseando y otro que pasa tomando junto con un cordionista.
1: Y también con un arpista, que es un loco pa'l copete. Y el baterista metete, bolsea con un panderista y chupan con un bajista, todos se van de carrete.
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2: El SEI habilitó una opción para regularizar cuotas pendientes del préstamo solidario 2020 y 2021. Permite declarar rentas sin pago y generar un cupón o giro para suscribir convenios con la Tesorería General de la República antes del 30 de noviembre. El Ministerio del Medio Ambiente e INACAP lanzaron un recetario para reutilizar sobras de fiestas patrias como carnes, anticuchos o pan. La iniciativa incluye 5 preparaciones fáciles para evitar el desperdicio de alimentos y reducir la generación de metano en vertederos. Investigadores de la USACH, apoyados por la FIA, desarrollaron un prototipo de envase biodegradable a base de cáscaras y cuescos de palta. Este bioplástico compostable busca sustituir envases de un solo uso en alimentos secos como tomates, champiñones y frutos secos.
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7: El tiempo dirá quién tiene la razón, porque el que ríe al último, ríe mejor.

0: Don Zamora.
1: Dime nomás, don Tiro.
0: Yo te quiero contar la historia del juguito del coco con pisco. ¿Cómo estás?
1: Muy bueno, compañero. La historia del coco, del palmero, te damos.